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2: 世界气象组织三号发布公报说，厄尔尼诺事件已确认出现，预计将在数月内增强为超强厄尔尼诺事件。厄尔尼诺是一种自然气候现象，典型特征为赤道太平洋中部和东部海面温度升高，通常每2到7年出现一次，持续约9至12个月。它对全球温度的影响往往在形成后的第2年最为显著。英国气候专家雷德蒙德金表示，超强厄尔尼诺事件叠加全球气候变暖，会让极端事件的风险大幅增加。
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